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Protege bien tus datos en las redes sociales. En el mundo hay más de 4.500 millones de usuarios en redes como Facebook, Twitter o Instagram, pero también son personas que se convirtieron en el objetivo de los hackers y que están expuestas a ciberataques. Con motivo del Día de las Redes Sociales, te contamos más sobre esto. Te recomendamos no confiar en los mails de spam que llegan a nuestras bandejas de entradas. Cada red tiene sus diferentes métodos para hackear a los usuarios. Los ataques más habituales en Facebook son un mensaje o enlace desde Messenger que pide al usuario confirmar o actualizar su información personal y preferencias. En Instagram, el riesgo está en la sincronización con aplicaciones de terceros, para las que hay que conectarse a través del perfil del usuario. Para evitar estos ciberataques, la empresa Bitdefender aconseja revisar la configuración de privacidad en redes para controlar quién puede ver, reaccionar o comentar los contenidos compartidos. Ahora que ya sabes sobre la inseguridad en redes sociales, protege tus datos personales. Para conocer más sobre el tema, visita mbsnoticias.com.

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3: ¿Te has preguntado qué contienen los productos que consumes a diario? Conocer los ingredientes es el primer paso para elegir mejor.
4: ¡Exacto! Por eso, una gran alternativa es preparar tus propios productos en casa.
3: Hoy te contaremos sobre las tecnologías domésticas, una opción para cuidar tu salud y tu bolsillo al mismo tiempo.
4: Por eso, te enseñaremos a preparar una crema de cacahuate para toda la familia.
3: Presta atención y quédate con nosotras.
2: Revista del Consumidor.
4: Desde hace más de 4 décadas, en la Profeco brindamos opciones para elaborar productos útiles, seguros, económicos y con excelente calidad.
3: Se trata de las tecnologías domésticas, una pieza clave de nuestras actividades de educación para el consumo.
4: Con ingredientes que se encuentran fácilmente y procedimientos simples, buscamos que las infancias y las familias tengan alternativas para elaborar lo que necesitan a un menor costo, comparado con los precios que ofrece el mercado.
3: Todo este esfuerzo tiene el respaldo del Laboratorio Nacional de Protección al Consumidor, donde se encargan de validar cada receta.
4: Con la meta de cuidar el bolsillo de los hogares y ofrecer nuevas alternativas, la Profeco organiza talleres en toda la República a través de sus oficinas de defensa del consumidor.
3: Tan solo en 2025 se realizaron 10.983 talleres de tecnologías domésticas, logrando apoyar a 347.500 personas en todo el país.
4: Esta labor ayuda directamente al ahorro familiar, fomenta un consumo más consciente y desarrolla habilidades que impulsan la autonomía económica.
3: Incluso, estas tecnologías han servido para quienes desean emprender y generar algo de dinero extra. Bajo este modelo hemos hecho, por ejemplo, limpiador de piso, pasta dental, gel para el cabello, protector solar y productos de confitería y panificación.
4: Hoy toca el turno de la crema de cacahuate.
3: ¡Comenzamos!
4: Con pocos ingredientes podemos hacer algo muy rico. Prueba de ello es que para hacer crema de cacahuate necesitaremos solamente
3: una taza de cacahuates pelados sin sal, una cucharada de piloncillo molido y una cucharadita de extracto de vainilla.
4: Seguro tienes en casa alguno de los ingredientes. De cualquier forma, se consiguen en el mercado más cercano.
3: De utensilios necesitaremos un procesador de alimentos o licuadora, taza medidora, cuchara sopera, cuchara cafetera, espátula de plástico y para envasar, un frasco de vidrio con tapa hermética.
4: Y esto me encanta, Nat. Una ventaja más de esta tecnología doméstica es que solo toma 30 minutos hacer la crema de cacahuate y en cambio se conserva por mucho tiempo. Su caducidad es de 1 año.
3: Pues manos a la obra. Para empezar, molemos los cacahuates en el procesador de alimentos hasta formar una pasta. Es importante que lo hagamos en intervalos cortos y al mismo tiempo ir reduciendo la velocidad mientras se va moliendo. Ya que tengamos la pasta de cacahuate y sin apagar el procesador, agregamos el piloncillo y la vainilla.
4: Mientras integramos todo muy bien, quiero comentarles que la crema de cacahuate es rica en proteína vegetal, tiene grasas saludables y mucha fibra.
3: Volviendo a la receta, hemos seguido mezclando en el procesador. Continuamos hasta obtener una crema suave y homogénea.
4: Ojo, si queda muy seca, podemos agregar media cucharadita de aceite vegetal. Se va agregando poco a poco en el procesador para que se incorpore correctamente.
3: Ahora, a envasar. Con ayuda de la espátula, vertemos la crema de cacahuate en el frasco de vidrio y lo etiquetamos con la fecha de elaboración y caducidad.
4: Esto es primordial para que luego no estemos comiendo algo ya caducado que nos pueda hacer daño. Finalmente, recuerda que hay que mantenerla en refrigeración.
3: Además, toma en cuenta que si con el tiempo percibes un aroma rancio, debes desecharla de inmediato, independientemente de la fecha de caducidad.
4: Da ese paso hacia un consumo informado e inteligente y anímate a elaborar esta tecnología doméstica.
3: No olviden que pueden ver más procedimientos de diferentes tecnologías en el canal de YouTube Profeco TV.
4: ¡Hasta la próxima!
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4: ¿Sabías que en México se practican 70 cesáreas por cada 100 nacimientos? La Organización Mundial de la Salud recomienda que sean solo 15. ¿Por qué? ¿Conveniencia médica? ¿Miedo al dolor? ¿O hemos olvidado que el cuerpo femenino está diseñado para dar vida? El parto natural es un proceso fisiológico para el que todas las mujeres están preparadas. Sin embargo, algunos bebés no tienen esa opción y deben nacer por cesárea para evitar riesgos mayores.
5: La clave está en saber cuándo es realmente necesaria.
4: La cesárea es una cirugía que consiste en un corte en el útero para extraer al bebé. Ha salvado muchas vidas de mamás y bebés. Pero si la mujer vuelve a embarazarse poco después, corre el riesgo de que el útero se rompa en el sitio de la incisión previa. Aunque es una complicación rara, puede suceder en menos del 1% de los casos. Pero en México, contra las recomendaciones de la OMS, el número de cesáreas va en aumento. Pero atención, toda mujer tiene derecho a elegir el método de dar a luz. Y también derecho a recibir información científica completa para tomar decisiones informadas, porque una cesárea innecesaria tiene consecuencias reales. Los beneficios del parto natural están en la rápida recuperación de la mamá. En menos de un día ya puede moverse sin dolor intenso, puede cargar a su bebé, amamantar cómodamente y caminar sin ayuda. Además, durante el trabajo de parto, el cuerpo produce oxitocina, conocida como la hormona del amor. Esta molécula se secreta en el cerebro, viaja hasta el útero y desencadena el trabajo de parto, generando contracciones que ayudan al cuello de la matriz a abrirse. Es química natural del nacimiento.
5: No es dolor sin sentido.
4: Cada contracción tiene un propósito. El proceso culmina con el nacimiento natural. Entonces, ¿parto natural o cesárea? La respuesta no es una moda ni una conveniencia. Es una decisión médica basada en evidencias. El parto natural debe ser la primera opción cuando no hay complicaciones. La cesárea debe ser el recurso que salva vidas cuando realmente se necesita. Porque traer vida al mundo no debería ser cirugía de rutina programada a conveniencia. Es el milagro más antiguo de la humanidad. Y el cuerpo femenino, cuando todo está bien, sabe exactamente cómo hacerlo. Respetemos ese saber milenario y usemos la ciencia médica cuando realmente la necesitemos.

0: Con información de la doctora Yolitzma Arlet Musino Manjarres, del Hospital de Ginecobstetricia Luis Castelazo Ayala del IMSS y de la Facultad de Medicina de la UNAM. Un guión de Leonardo Santiago con información del portal Ciencia UNAM. Les saluda Mónica Genis.
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3: Buenos días, muy buenos días. Estamos transmitiendo aquí en su programa Visión Agropecuaria por la 1120 AM de la estación MBS Radio. Recuerde que también estamos en Facebook, en BJA MBS, y estamos ubicados en Francisco Lucero Montejano y Pompeyo Castillo, 2200 en Mexicali, Baja California. Antes de comenzar, quiero decirles que estamos transmitiendo con un programa grabado desde Tepic, Nayarit. Pues acá nos hizo venir algo que no nos gusta mucho. Venimos a despedir a un amigo de la familia, a una parte de nuestra familia política, al ingeniero Luis Héctor Adachi Cepeda, que partió el miércoles. Y aquí estamos conviviendo con la familia, deseándoles, dándole nuestro sentido pésame, acompañándolos y también haciendo menos la carga de la partida del ingeniero Luis Héctor Adachi Cepeda, que partió. Que en paz descanse. Y pues nosotros debemos de continuar y pues mandar como siempre el saludo a la gente de Mexicali, a mis amigos de la prepa Mexicali generación 77-79, a mis amigos de la secundaria generación 74-77, a mis amigos de Séptima Universidad, en especial Fito Alvarado, a mis amigos de restaurante

Claudia, Sergio Hernández, Mike Torres y a todos mis amigos. Saludamos a la gente de California, desde aquí de Calexico hasta donde tope, a mis amigos traileros de Quinta Rueda, y nos vamos hasta Indio a saludar a la familia Leproa, ya de Conche Leproa, Saguaripeco por todos los lados, y saludamos a toda la gente de Saguaripa, Sonora, que en el Valle, aquí en Mexicali, Valle Mexicali, San Luis hay muchos, en la Unión Americana ni se diga. Saludamos a la familia Robles Martínez, a todos los saguaripecos, también a Pitiquito, Sonora, como dice Ramón Redondo Murrieta, del Ejido Sinaloa, también es pueblo, y ya que estamos ahí en el Ejido Sinaloa, saludamos a Fernando Gastelum y a toda su familia, a Cananea, allá a José Juan Dojaques, a toda su familia, y por parte de la familia, la señora madre de la maestra Leticia Maldonado, familia Kostelisky, saludamos a su marido también, Roberto Elenes, a todos los ex-conspiradores de la pasadita, en especial los que se fueron, Mario Cota, Paco Dueñez, Alfredo Cortés Márquez, René González, un abrazo donde quiera que se encuentren. Nos vamos a Arizona, desde San Luis, Arizona, hasta Phoenix, donde saludamos a la familia Barrón Villalobos, y de ahí nos vamos hasta Las Vegas, donde saludamos a Antonio Catalán Martínez, el gran gato, mi amigo, desde la infancia. Regresamos a Caborca, Sonoita, San Luis Río Colorado, llegamos al Valle de Mexicali, familia Navarro, Javi Navarro hijo, Javi Navarro padre, a Chava Navarro, expresidente del Consejo Agropecuario, a todos, también a don Rafa Navarro, un gran saludo a don Rafa, saludamos a quién más, a Heriberto Villaseñor, al profesor Gustavo Favela, Manuel García Villalobos, a Alma, su esposa, sus hijas René Paulina, Patricia, en la colonia Borque, saludamos a Betín Ramos y a su asesor de cabecera, el doctor Ramón Cinco. Saludamos a Gustavo Peña, su hermana Anabel, de allá del Ejido Uribe de Alba, en el Santo Tomás, a Rubén Sánchez Madero, a nuestro amigo Adolfo Veana, y aunque a mis compañeros, aunque no figures, Brenda Camargo y Osvalinda Hinojosa, a mis amigos de la Secretaría de Economía, Francisco Verduzco, el licenciado Mariel Delgadillo, Arturo López, Vanessa Andrade, y a los cumpleañeros Jesús Tramper, Marta Ponce Fierro, el 19, doctor Marco Vizcarra Calderón, el 19, el 22, Hierro Cobo, y el 22, a mi papá Lupe, a mi abuelo, Guadalupe Villalobos Guerrero, nació el 22 de mayo. Y antes de continuar, quiero decirles que de lunes a viernes estamos transmitiendo a través del portal atiemporadio.com, por Facebook y por YouTube, desde la vieja guardia, donde su titular, el señor licenciado Arturo Galván Álvarez, acompañado por Víctor Martínez Ceniceros, un servidor Guadalupe Villalobos, y en los controles Cosme Coliñón Orozco. Vamos a comenzar con un tema bastante, pues fuerte, porque eso puede afectar a todo, y prende la luz ámbar, en donde nos dice Standard & Poor's que la economía de México está sujeta al mal funcionamiento de Pemex, Entonces, aún en este momento no bajó la calificación, pero nos está mandando una señal. Todavía sigue la economía estable, no ha llegado a negativa la calificación, pero para muchos esta parte que dice Standard & Poor's, esto le suena, pues, ¿cómo le puedo decir? En la parte del mercado financiero internacional es prácticamente una advertencia. Es como cuando vas al médico y te dicen, hey, debes de hacer cambios. ¿Por qué? Porque traes problemas, y traes problemas bastante, bastante fuertes. Y lo que observa Standard & Poor's tiene nombre y apellido. Es Pemex, es el crecimiento económico débil, es el aumento de la deuda pública y la presión creciente sobre las finanzas nacionales. Pero exactamente, ¿qué fue lo que dijo la calificadora? Primero, ratificó la calificación de México dentro del llamado grado de inversión. Es decir, México sigue siendo visto como un país relativamente confiable para invertir. Pero el problema es la perspectiva negativa, porque Standard & Poor's está diciendo, cuidado, si México no corrige el rumbo fiscal y financiero, en el futuro sí podría venir una baja de calificación. Y esto cambia muchas cosas. Porque cuando un país pierde confianza,

0: confianza internacional, se puede encarecer la deuda, subir los costos financieros, aumentan las tasas de interés y llegan menos inversiones y la moneda se vuelve más vulnerable. En otras palabras, el dinero se vuelve más caro. Y esto termina pegándole a toda la economía, incluido a los productores agrícolas, porque van a buscar crédito, lo van a encontrar más caro. Al empresario también no va a contar los recursos para expandirse, y al consumidor y al gobierno su deuda va a incrementarse. Pero aquí viene el punto más delicado. Standard & Poor's fue muy claro. Pemex sigue siendo el principal foco de preocupación. La calificadora considera que el gobierno seguirá destinando enormes cantidades de recursos públicos para rescatar financieramente a la empresa. Eso significa menos margen fiscal para otras áreas, menos dinero para infraestructura productiva, menos capacidad para apoyar el campo, menos espacio para la inversión hidráulica, menos recursos para tecnificación de riego, menos apoyo para salud y seguridad, porque cada vez más recursos se van a destinar a cubrir la deuda y las pérdidas operativas de Pemex. Aquí hay algo que debemos entender. El problema no es solamente la deuda de Pemex. El problema es que los mercados ya ven que la deuda de Pemex prácticamente como deuda del gobierno mexicano. Es decir, si Pemex tiene problemas, el gobierno tiene que entrar al rescate. Y eso es precisamente lo que preocupa a las calificadoras internacionales. Casualmente, en medio de esta presión internacional, de este anuncio de la calificación de Standard & Poor's, viene la salida de Víctor Rodríguez, de la Dirección General de Pemex. La presidenta Claudia Sheinbaum informó que será sustituido por Juan Carlos Carpio Fragoso, actual director de finanzas de la empresa. A ver, ¿es un cambio administrativo o es una señal que le queremos mandar a los mercados internacionales? Porque cuando una calificadora manda una alerta de ese tamaño, inmediatamente vienen ajustes internos para tratar de recuperar confianza. Y seguramente el nuevo director llegará con una enorme presión: reducir pérdidas, mejorar eficiencia, controlar deuda y convencer a los inversionistas de que Pemex sigue siendo viable. Pero esto no será muy sencillo. Pemex seguirá arrastrando problemas estructurales, baja producción, altos costos, deuda gigantesca, refinación poco rentable y necesidades permanentes de apoyo gubernamental. Otro elemento importante que señala Standard & Poor's es la dependencia económica de México con respecto a Estados Unidos. Esto es clave para todos los sectores, pero más para el sector agropecuario, porque si se debilita la relación comercial con Estados Unidos, el impacto será enorme. Para muchos van a decir, bueno, si se pierde el Tratado de Libre Comercio, el mercado de granos ya no va a depender de los mercados agropecuarios. Sí, pero también vamos a dejar de exportar, vamos a mandar menos manufactura, nos van a llegar menos remesas, va a llegar menos inversión, el tipo de cambio puede modificarse negativamente, el empleo puede faltar en toda la franja fronteriza, porque todo esto está conectado. Aunque hoy el peso mexicano se mantiene fuerte, alrededor de los 16 pesos, como lo señaló la presidenta Claudia Sheinbaum, las calificadoras no solo observan el presente, hay que entenderlo y hay que... para poder entender el tema de las calificadoras es que está mandando una señal. En el futuro puede pasar esto y le manda el mensaje a los inversionistas. Ellos evalúan riesgos. El mensaje de Standard & Poor's es: México todavía tiene fortaleza institucional y estabilidad monetaria, pero sus finanzas públicas comienzan a mostrar señales de presión. Y aquí viene esta señalización que está muy clara. El gobierno tiene que destinar más dinero a Pemex y al pago de intereses. Si lo hace, habrá menos margen para atender problemas estructurales del agro mexicano, de la economía, de todos los servicios que da el gobierno federal. Vamos a contar con muchos problemas. Si en este momento tenemos problemas para conseguir apoyos para conseguir subsidios por parte del gobierno federal al campo. Imagínense, con un recorte y que nos falte la inversión, pues va a faltar más. Y esto lo debemos de entender, que no solamente es financiero, es un tema económico, político y social. El mensaje de Standard & Poor's es claro. El tiempo para corregir los desequilibrios fiscales comienza a agotarse. Hoy no hubo degradación de la calificación, pero sí hubo una advertencia. Y los mercados internacionales normalmente escuchan primero las señales antes de que llegue la crisis. Y la pregunta, la gran pregunta será, ¿logrará el nuevo equipo económico y la nueva dirección de Pemex recuperar confianza y estabilizar las finanzas públicas? Porque si esto no ocurre, las consecuencias podrían sentirse en toda la economía del país. Tenemos que mandar este mensaje de seguridad. Y no ayuda mucho, y no ayuda mucho de que la señora presidente nos salga que el cambio del director de Víctor Rodríguez sea porque el señor, cuando se le ofreció el puesto, dijo que él solamente podría estar un año y medio. Así lo dijo la señora presidente. Y como se está cumpliendo el año y medio, por eso está haciendo estos cambios. La verdad, una empresa que ya desde el sexenio pasado nos estaba dando problemas, en donde se le inyectó una gran cantidad de recursos, vamos a contratar una persona por un año y medio. Esto se podría ser cierto solamente en dos formas o dos puntos. Uno, que el señor haya tenido la gran confianza por parte de la señora presidente de que en un año y medio iba a resolver el problema de Pemex. Y número dos, que no sea cierto. Y si no es cierto, como miramos que es un señor que estuvo involucrado o estuvo alrededor de grandes problemas de Pemex, como fue el derrame petrolero en el Golfo, los accidentes de Dos Bocas en donde hubo muertos, en otras refinerías, inclusive las refinerías de Deer Park. Entonces, ¿qué podemos esperar? ¿Que los mercados reaccionen de qué forma? Si el mensaje que estamos enviando y dice que el señor Víctor Rodríguez hizo un excelente trabajo, que solamente lo está cambiando, ¿por qué? Porque el señor dijo que se quería ir a dar clases y que nomás un año y medio iba a participar. Creo que los mercados no están para mentiras. Como dicen vulgarmente, el horno no está para bollos. Y hoy más que nunca, el mensaje de la señora presidente, con todo ese equipo, con el nuevo director, con toda la gente que va a trabajar en Pemex, en Comisión Federal de Electricidad, este mensaje debe ser de confianza. Si bien es cierto, las deudas tan grandes que tiene Pemex debe de apoyarse a través de recursos del gobierno federal, pero no deben de ser endosados, considerando de que esta deuda ya corresponde al gobierno federal, porque si no, nos van a bajar el grado de inversión. No solamente Standard & Poor's, sino que puede ser otras calificadoras. Hoy más que nunca, requerimos decisiones acertadas en la dirección de Pemex. Sé que muchos van a decir, Guadalupe, es que Pemex ya venía tronado de los gobiernos neoliberales y ya tiene 6 años. Y no puedes decir que a la persona que le encargaste el trabajo, a la persona que confiaste en sacar el tema de Pemex, te haya condicionado a un año y medio de estar en ese puesto. La verdad, en todo México, con todos los grandes funcionarios, los grandes profesionistas, ¿ustedes creen que no hubiéramos tenido unos profesionistas de más de un año y medio que pudieran darle viabilidad a Pemex y tener una buena administración? ¿Cómo es posible que nos hayamos conformado de que nos haya condicionado o haya condicionado a la presidente con un trabajo de un año y medio? Por favor, no hay que decir mentiras, necesitamos seguridad. Necesitamos certeza en las acciones que vamos a hacer. Porque si no, al rato vamos a decir que el siguiente funcionario, que para mí puede ser Mario Delgado por las tonterías que hizo con el tema de las vacaciones, van a decir que Mario Delgado, cuando aceptó ser el secretario de Educación, dijo que nomás quería estar un año y medio también, o un año 7 meses. Entonces, la verdad no es creíble. Vamos a decirle las cosas como son, porque le tenemos que mandar certeza a este mercado que ya nos está diciendo, pónganse a trabajar. Y eso es lo que tienen que hacer. Vamos al primer corte, Brian, que te saludo desde Tepic, Nayarit, y regresamos.
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3: Continuamos en su programa Visión Agropecuaria. En este 16 de mayo del 2026, transmitiendo desde Tepic, Nayarit. Vamos al segundo tema. La semana pasada decía que había reuniones, por más reuniones, y siempre un discurso oficial, que vamos a entrar a mesa de diálogo, y el precio del trigo no se establecía. Pero el pasado 12 de mayo, la Secretaría de Agricultura y Desarrollo Rural publicó las bases de referencia para la comercialización del trigo areinero y también estableció un esquema para el trigo cristalino de Sonora y Baja California. En papel suena ordenado, suena lo que pedíamos, pero en realidad suena a que el productor otra vez va a tener que aguantar. Déjeme explicarles por qué. Trigo panificable. En el trigo panificable, el que se usa para hacer harina, tiene como referencia el mercado internacional, específicamente Chicago. Ya lo sabemos, es Chicago. Ahí el precio anda alrededor de... bajó, porque cuando hice este trabajo andaba en $246. Ahorita ya bajó a 233, o sea, $13 menos. $13. Estamos hablando de que... estamos hablando las bases de $44 que dijo el gobierno que se establecía. Estaríamos hablando que $233, $277 bajó, $277. La diferencia, más de 5,000 pesos, va a tener que esperar el productor de trigo panificable para que les llegue este recurso. Y aquí es donde viene la preocupación del productor de que no recibe ese pago inmediato. Empieza a preocuparse, a apretar los dientes el productor, porque no es la primera vez que el productor dice, está bien, son 7,050 el precio garantía, es lo que voy a recibir, me parece estupendo, pero si lo voy a recibir en un año el apoyo, pues la verdad voy a tener problemas porque vuelvo a caer a cartera vencida, porque con lo que me va a pagar la industria no voy a alcanzar a pagar el avío, no voy a sacar mis problemas y voy a tener que esperar un año para poder salir con lo que tengo, si es que me paga el gobierno federal, porque como les platiqué, no vaya a ser que nos califique negativo y venga problemas económicos y falta de liquidez por parte del gobierno federal. Ahí es donde el productor dice, híjole, empieza a cruzar los dedos para que le llegue lo del precio garantía. Ahora nos vamos al trigo cristalino. El trigo cristalino, ya lo sabemos, más del 70% se produce tanto en el Valle de Mexicali y San Luis. Y aquí tenemos que ver qué es lo que comentan. Ya lo habíamos dicho, que el gobierno, que los industriales aquí llegaron con 270, nosotros sabíamos que traían 285, que es lo que habían ofrecido en Ciudad Obregón. Ellos dicen ahora, le sumamos, así como buena caridad, un buen acto de caridad por parte de la industria, dice, vamos a agregarle una aportación de $15 más. Por lo tanto, vamos a llegar a $300. El gobierno federal dice, juega, yo también le entro. Le voy a aportar 175 pesos por tonelada al trigo cristalino. Estamos hablando más o menos como $10. Y dice el mensaje, el aviso, al, también tenemos que ver cuánto le van a aportar los gobiernos estatales. Se había comentado, se había dicho, ya en mesas de trabajo, de diálogo, como le dicen, que el gobierno de aquí de Baja California le iba a meter $10. Espero que no salgan, que van a tener utilidad, etcétera, y que se lo vayan a quitar. Vamos a dejarle los $10. Y esto es muy importante lo que voy a decir, porque si le, ellos dicen, no, pues es que miren, hemos dicho que con esto ya van a recibir $320, y si consideramos 35 mil pesos con el tipo de cambio que anda, y sacamos un promedio de tonelajes de 6.4, pues el punto de equilibrio son 318, ya no van a perder, ya van a ganar $2, pues sí, a ver, $2, si fuera esto correcto. Pero sabemos y hemos escuchado por parte de técnicos, por parte de productores, porque ya andaban en la trilla, de que la producción no viene bien. Está afectada por el clima, está afectada por lo caliente que estuvo la temperatura, o las temperaturas en los días, y hay una afectación de una tonelada a una tonelada y media. Si esto se confirma, si esto pasa, el productor ya no queda con punto de equilibrio, aún con el apoyo, que le llamamos apoyo de los industriales, el apoyo del gobierno federal, el gobierno del estado, no sale tablas, sale con números rojos. Y además, imagínense llegar a que esos 175 pesos que va a dar el gobierno federal, ¿cuándo los va a entregar? ¿Cuándo va a llegar para el productor? Y, híjole, y si no llegan a tiempo, si las producciones son menos de 6.4, si vamos a tener, como dice el aviso, un mercado bien ordenado, pero un mercado bien desordenado en las finanzas de los productores. Dice las autoridades, la autoridad dice que estas medidas buscan asegurar la comercialización y el abasto. En pocas palabras, la industria gana, pero el productor sigue esperanzado a ver si sobrevive. Entonces, ¿qué va a pasar con el mercado? Y lo hemos dicho infinidad de veces aquí. Dijimos, es bueno, tienes un precio garantía, y esto pues te puede llevar a tener utilidades, porque son 7050 en el trigo panificable. Pero si te va a llegar al año, imagínate estos 233 más 44, 277 por el tipo de cambio, no llegas a los 5 mil pesos. El resto, 2 mil y feria de pesos, lo vas a tener cuando el gobierno federal se le ocurra presentar primero las reglas de operación, aceptar todos los expedientes, a ver todo lo que está en sus manos para ver cuándo llega este apoyo. Pues imagínense nomás cuándo va a llegar el recurso para el productor. Y aquí tenemos que ver qué es lo que tiene que hacer el productor. Ahora, sobre el trigo cristalino, aquí lo mencionamos varias veces, $300 se tiene que pagar la industria, inclusive hasta 310 dijimos que podía dar, con lo que anda el precio internacional del trigo cristalino. Lo dijimos varias veces, la industria se estuvo haciendo pato, estuvo pateando el bote con las reuniones con un secretario de gobierno, quedando bien, yéndose a una mesa, yéndose a otra, de que entramos, no entramos, de que salimos, no salimos. Llegaron las trillas y llegan, como siempre, a ofrecer cuando el productor está muy necesitado y vienen las broncas. Ah, pero salen ellos de que son muy buena gente y te entregan $15 más para llegar a los $300 que dijimos desde hace meses, cuando empezó la La siembra, dijimos, la industria puede pagar $300 y no lo hizo, no lo hizo. Ahora llegamos a $300 más $10 del gobierno federal que ya los había quitado, ahora los incluye y el gobierno del estado le entra con otros $10. Entonces estamos llegando a 320 y aún así el productor no va a ganar. No va a ganar, no va a tener utilidades. Y además, si tiene las afectaciones por las altas temperaturas, el productor del Valle de Mexicali va a tener pérdidas. Entonces, están pegándole a la gallina de los huevos de oro. Aquí no solamente tienes que ver, ordenar el mercado, como dice el aviso de la SADER, y para que los consumidores tengan esta oportunidad de consumir, como que estuvieran haciéndole un favor al productor. Creo que ya debemos de dejar esa parte. El eslabón de esta cadena más débil es la del productor. Lo hemos dicho infinidad de veces. Es el único que no establece, de acuerdo a sus costos de su inversión, puede establecer su precio de venta. ¿Cómo es posible esto? Nunca lo puede hacer. Que las condiciones de un mercado que no son los adecuados, porque es Chicago, en vez de ser Kansas, por ejemplo, para el trigo panificable, en vez de ser Minneapolis para el trigo cristalino, no, utilizamos el más corriente. ¿Por qué? Porque era el más bursátil, pero ahora ya no tiene que ver nada. Ahora, hay algo muy importante que deben de reflexionar los productores. El aviso, lo que está diciendo la SADER, es precio de referencia, no es un precio ya establecido. Que no los engañen, porque antes, desde que estaba cerca, había un precio de referencia y decían los industriales, es que es el precio que estableció acerca. Ahora van a decir, ese es el precio que publicó la SADER, y no es cierto, no lo es un precio de referencia, que quede claro. ¿Qué significa? Que se puede negociar. Para bien o para mal se puede negociar. Entonces, eso de que te regalen $15 los industriales para llegar a $300, por favor. Si habíamos dicho de hace meses que ese es el precio que lo podían hacer, fácilmente lo podían hacer. Y ahora me salen con que lo están regalando $15. No, hombre, ni que fueran almas de caridad o que fueran monjes. Aquí tenemos que ver esta parte. Tenemos que ver esa parte. El productor necesita ganar. Es la cadena más débil de toda esta cadena productiva. El productor es el que menos gana. Es el que, bueno, no tiene la oportunidad de decir, gasto 10 pesos, voy a vender mi producto a 11 pesos. No, porque le dicen, ¿sabes qué? El precio de referencia tiene que ser un mercado en donde no tiene la calidad de tu producto. Y hoy se enfrenta, además, con temperaturas altas, en donde no van a tener la producción que tuvieron el año pasado, y esto puede ocasionar grandes pérdidas para el productor. Si esto no les hace reflexionar a la industria, al gobierno federal, al gobierno estatal, es que algo está pasando. Porque no puede ser que estemos importando más de 5.5 millones de toneladas de trigo y que no podemos apoyar al productor mexicano. No puede ser posible. Tenemos que cambiar esa actitud. Y otra, el trigo panificable. El gobierno federal está en tus manos de darle una viabilidad financiera al productor, pero está en tus manos y ya está en el presupuesto. No me vayas a salir. Lo que pasa es que estaba en el presupuesto del ejercicio anterior y los productores que van a tener la trilla este mes o el próximo mes van a tener que esperar al presupuesto del 2027. Porque entonces el productor ya estaría jodido, ya estaría molado, ya estaría en la lona. Porque esto lo están llevando a que, la verdad, de que tengan pérdidas. Amigos productores, ojalá que no tengan esa baja de producción por parte de sus cosechas por las altas temperaturas. Ojalá que el gobierno federal entregue los apoyos en unos meses adecuado, uno, dos o tres meses. Esperemos que esto sea positivo para ustedes. Ojalá, porque lo están esperando. Y la verdad, amigos industriales, entregar $300 con $15 adicionales, para que de 285 estoy haciendo una aportación adicional. No, por favor, sean serios también, hombre. Ya podían pagarlo de hace mucho. Siempre lo dijimos aquí, que iba a ser el precio. No sé por qué se esperaron tanto para indicar que iban a ser $300. No podemos seguir con esto. Repito, el eslabón más débil es el productor y no puede continuar siéndolo. Es el que lleva este producto. Porque si ustedes, amigos industriales, van a apostarle a la importación de granos, a lo mejor 100% de Estados Unidos, o a lo mejor, como dicen ustedes, de Rusia, de Ucrania, de Argentina, porque va a estar mucho más barato. Esperemos que no sea así, porque un día que haya un problema a nivel internacional con el abasto, México va a quedar sujeto a manos de naciones extranjeras por no contar con la producción. De que hoy lo están sacando algunos productores que están arriesgando su capital, que están arriesgando su patrimonio. Porque hoy, con esto que ustedes están reafirmando a través de la SADER, déjenme decirles que hoy, como siempre, el productor sigue bailando con la más fea. Vámonos al siguiente corte, Brian. Regresamos.
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Protege bien tus datos en las redes sociales. En el mundo hay más de 4.500 millones de usuarios en redes como Facebook, Twitter o Instagram, pero también son personas que se convirtieron en el objetivo de los hackers y que están expuestas a ciberataques. Con motivo del Día de las Redes Sociales, te contamos más sobre esto. Te recomendamos no confiar en los mails de spam que llegan a nuestras bandejas de entradas. Cada red tiene sus diferentes métodos para hackear a los usuarios. Los ataques más habituales en Facebook son un mensaje o enlace desde Messenger que pide al usuario confirmar o actualizar su información personal y preferencias. En Instagram, el riesgo está en la sincronización con aplicaciones de terceros, para las que hay que conectarse a través del perfil del usuario. Para evitar estos ciberataques, la empresa Bitdefender aconseja revisar la configuración de privacidad en redes para controlar quién puede ver, reaccionar o comentar los contenidos compartidos. Ahora que ya sabes sobre la inseguridad en redes sociales, protege tus datos personales. 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
3: Continuamos con Visión Agropecuaria, que es un programa ese 16 de mayo del 2026. Y hoy vamos a hablar de un tema que la verdad es contradictorio. Les voy a decir por qué. En esta semana se ha presentado el último reporte de oferta y demanda del Departamento de Agricultura de los Estados Unidos, el famoso WASDE, de mayo del 2026. Supuestamente, cuando se presenta, los mercados reaccionaron positivamente y muy positivamente, porque deja claro algo. El mercado agrícola mundial está entrando en una nueva etapa, una etapa donde ya no sobra producto como en años anteriores. Hoy, USDA nos está diciendo, habrá menos trigo, menos maíz disponible y menos ganado. Y cuando esto sucede, los precios tienden a sostenerse o a subir, como pasó al inicio de la semana, después del reporte del martes, los mercados se fueron a las nubes. Bueno, y esto, cuando esto sucede, los precios tienen, ya lo dije, se tienen que sostener o subir, pero también aumenta la volatilidad, los riesgos y la presión sobre los costos de producción. En este reporte, la información no es menor, porque prácticamente marca el arranque del ciclo agrícola 2026-2027. Y desde este momento ya nos está advirtiendo que vienen mercados más ajustados. Vamos a comentar la parte del trigo. Fíjense nomás lo que dice, porque en la siguiente media hora vamos a estar analizando cómo cerraron los mercados en las bolsas de Estados Unidos. Estamos viendo un trigo que el USDA reconoce una caída importante en la producción americana. Estamos hablando de una reducción de cerca del 21%, pero el problema no es solamente en Estados Unidos, también bajan las perspectivas de producción en Europa, Argentina y Australia. Es decir, varios de los principales exportadores del mundo estarán produciendo menos trigo, y cuando baja la producción global, automáticamente bajan los inventarios. Por eso el USDA proyecta un precio promedio de $6.50 por bushel, que si ya llegamos en la semana. Esto representa un incremento cerca de 30%. ¿Qué significa esto para el productor? Que el trigo deja de ser un mercado deprimido y empieza a tomar un comportamiento alcista. Eso decían los analistas a través de la presentación de este reporte, pero también aclaraba algo, porque decía, ojo, también significa mayor volatilidad. ¿Qué es esto? Cualquier problema climático en Rusia, en Europa o en Estados Unidos podrían disparar malos precios, pero también, ustedes habían escuchado los ajustes que teníamos con el precio del trigo por el tema del clima en la zona, sobre todo de Estados Unidos y Rusia y Ucrania, pues resulta de que les llueve una cantidad que para el mercado supuestamente es suficiente para quitar esa presión por la sequía que tenía el tema del trigo. Vimos cómo se corrigió, pero seguimos teniendo volatilidad en la parte del mercado del trigo. Ahora vamos a analizar qué dice el USDA por parte del maíz. Bueno, el dato más relevante que el reporte del WASDE o el reporte de oferta y demanda por parte del maíz dice que el USDA reconoce que el mundo consumirá más maíz del que va a producir. Es una señal muy importante, porque cuando el consumo supera la producción, los inventarios empiezan a caer. Y de hecho, las existencias mundiales de maíz

más bajo desde el ciclo 2013-2014. Estamos hablando de más de una década de lo que esto se pasó en el mercado. Además, Estados Unidos reduce su producción y las exportaciones. Mientras tanto, ¿quién cree que está consumiendo más maíz y se ha convertido en un factor muy importante para la exportación de Estados Unidos? ¿Quién cree? Bueno, si usted dijo México, le ha atinado, porque México aparece nuevamente como uno de los países que aumentará importaciones. Aquí debemos poner mucha atención porque México sigue siendo altamente dependiente del maíz extranjero, especialmente para el alimento pecuario, las engordas, avicultura y porcicultura. El precio proyectado por el USDA, repito, estamos hablando del martes al miércoles, el precio proyectado es de $4.40 por bushel. No es un precio explosivo, pero sí un mercado con soporte estructural. Es decir, difícilmente veremos desplomes fuertes si el clima no mejora de manera extraordinaria. Hoy quisiera agregar algo, porque es muy importante para nuestra zona. El ganado. Fíjense que en Estados Unidos hay menos animales y los precios se han incrementado. El tema pecuario, el USDA confirma algo que ya veníamos viendo desde hace tiempo, que en los Estados Unidos sigue reconstruyendo su hato ganadero. Eso significa menos sacrificio, menos disponibilidad de ganado y menor producción de carnes. En otras palabras, habrá menos ganado disponible tanto en el 2026 como en el 2027, y eso naturalmente mantiene los precios altos. Aquí debemos de también recalcar, por el tema del gusano arrendador en México, hemos dejado de exportar ese ganado que se terminaba de engordar en Estados Unidos, y por lo tanto los inventarios de Estados Unidos disminuyeron y los de México han aumentado. Y esto no se ve lo que estamos comentando de Estados Unidos, no se alcanza a dar aquí en México. ¿Por qué? Porque en Estados Unidos falta el ganado por la falta de importación del ganado mexicano, pero en México, al no poder exportar a Estados Unidos por el gusano arrendador, tenemos inventarios más altos. Bueno, dice, aquí el mensaje para el ganadero es muy claro. Si hay oportunidad, sí, pero el negocio no estará solamente en vender caro. El verdadero reto será controlar los costos, especialmente en la alimentación, y mantener la productividad. Porque también el maíz está firme, los granos siguen caros, y eso impacta directamente a las engordas. Por eso muchos empresarios ya voltearon a ver coberturas, compras anticipadas y esquemas de integración. Bueno, ¿qué significa? ¿Qué significa este reporte para nosotros, los mexicanos? Este reporte deja muy claro que en nuestro país, México sigue vulnerable en los alimentos estratégicos, especialmente el maíz, proteína animal y en los costos de alimentación. Y si a esto le agregamos el tipo de cambio, riesgos geopolíticos, problemas logísticos o cuestiones climáticas, el riesgo inflacionario sigue presente. Por eso, hoy más que nunca, asegurar abasto será importante que buscar el precio más barato. Muchas veces estamos esperando que el precio caiga para poder mantener un nivel de inventarios que nos permita, pues, dar la alimentación de 2-3 meses y no estar comprando al día. Pero cuando no se da, estamos teniendo un problema con los inventarios. Y muchas veces decimos, es que no quiero tener inventarios grandes en bodega o altos de precios altos cuando creemos que el precio va a disminuir. Bueno, aquí los mercados están ajustados, el problema no solamente cuánto cuesta, sino que si va a haber disponible cuando tú lo vas a ocupar. El reporte del WASDE, o el reporte de oferta y demanda de USDA, que es la

0: al Departamento de Agricultura de Estados Unidos por parte del mayo 2026, nos marcaba a la hora de su presentación un cambio en el entorno. Pasamos de mercados relativamente cómodos a mercados más apretados y sensibles. Tenemos un trigo con una tendencia alcista, maíz con un déficit estructural, ganado con precios altos por escasez, y en este escenario, la diferencia entre ganar o perder va a estar en la planeación, en la administración de riesgos, en la compra de coberturas y en la estrategia comercial. Y esto lo estamos viendo en estos tres puntos, pero si vamos con el reporte de USDA por parte del algodonero, nos vamos a encontrar lo mismo. Un aumento en las compras muy relativo, fallas en la siembra del algodón en algunas áreas como Texas, que es un estado grande en la producción de algodón, y esto nos llevaba a que el mercado podría repuntar positivamente, y sobre todo cuando estamos hablando de contratos cortos que se tenían que cambiar, se tenían que vender, y esto estaba presionando mucho al algodonero para irse a los precios que alcanzó en esta semana. Nosotros creemos que el mercado va a estar muy volátil. Fíjense, una cosa curiosa, hubo una reunión entre Donald Trump y Xi Jinping, que es el presidente de China. Pues la mayoría de los analistas han dicho que esta reunión, de nada a esto es lo mismo. O sea, no impactó todas las expectativas que se tenía, que China iba a comprar soya, que China iba a dejar de comprar soya en Brasil y que se iba a dedicar con Estados Unidos, inclusive que iba a comprar maíz, que iba a comprar algodón. Eso hizo que impactara al precio o a los precios esta visita, pero después de que se da sin ningún resultado, después de que se da sin ningún nada a favor hacia los productores, pues vemos que los mercados caen el fin de semana. Y al rato lo vamos a comentar. Los mercados caen, ¿por qué? Porque fue una decepción la visita de Donald Trump hacia China. China no va a comprar. O sea, dijo, sí voy a ocupar soya, pero ya la tengo comprometida con Brasil. Por lo tanto, la soya se desplomó el fin de semana. Al rato lo vamos a ver. El maíz se desploma también. El algodón se desploma, el trigo cae de una manera, no se imaginan, grande, cuando teníamos unas expectativas bastante, bastante positivas. A partir de el miércoles, ya el jueves, viernes empieza a decrecer los precios, empieza a caer los precios, y esto empieza a impactar al mercado. Según el reporte de USDA, los precios tendrían que mantenerse en buenos niveles. Según USDA, una falta de producción iba a disminuir los inventarios de todos los productos básicos, y esto iba a originar que los precios se fueran a niveles importantes y que nos llevara a alguna mejoría que los productores estaban esperando de hace mucho tiempo. Estamos viendo que no fue así. ¿Qué está pasando? Algo que siempre les he dicho, que en el mercado hay tres elementos, tres actores que juegan un papel importante. El productor, que va a tener la necesidad de vender. El comprador, que va a buscar comprarle al productor de una manera con ventaja como lo pueda, de acuerdo a sus necesidades, son los actores directos en el mercado. Pero siempre hay uno que cae mal, que siempre es tachado como el malo de la película en los mercados, no solamente en los agropecuarios, también en los mercados bursátiles tenemos esta figura, que es el especulador. Es aquel que no tienen nada que ver con la producción, no tienen nada que ver en la compra porque ellos no utilizan el grano, solamente están especulando, apostando de que van a subir los precios o que van a bajar, y empiezan a comprar opciones tanto a la baja o a la alza. Ellos, si le invierten $10 a las coberturas por tonelada, entonces, cuando ya se ganan 15, cuando se ganan 10, por el aumento de los precios, ellos toman esa utilidad. Ellos toman esa utilidad y se pueden proteger inclusive. Como saben que van a influenciar a los mercados, ellos venden un call, que es a la alza, y automáticamente compran un put, que es a la baja. Entonces, ganan, retiran sus utilidades, se protegen por posibles bajas, se vienen a las bajas y vuelven a tomar utilidades, y esto puede estar distorsionando el mercado, porque ni es por producción, no es por clima, no es por calidad lo que está pasando en los mercados bursátiles en Estados Unidos, que pues puede ser Chicago, puede ser Kansas, Minneapolis o Nueva York. Entonces, el productor, ¿qué tiene que ver? Y se los he comentado a varios amigos. Si tú alcanzaste a vender 82.50 a 83, 84, te felicito. Y si vendiste una cantidad para llegar al punto de equilibrio, pues te felicito doblemente. Ahora, ¿qué va a pasar de aquí en adelante con el trigo? Ya lo comentamos en la media hora anterior, que no alcanzamos a aprovechar cuando el precio del trigo Chicago subió, y con los $44 que dieron de bases, pudimos haber alcanzado un buen nivel que la industria nos le pudiera pagar al agricultor. Pues no, pero el trigo panificable es, ¿cómo le puedo decir? No se asusta porque baja el precio. Se asusta porque la diferencia entre los 7.050 y el precio que le pague la industria, se lo va a tener que pagar el gobierno. ¿Qué significa eso? Que en años anteriores siempre se ha tardado más de un año para liquidar estas diferencias. Esperemos que no sea así. Esperemos que sea menos el tiempo que tenga que esperar el productor para que pueda llegar. En el trigo cristalino ya llegamos a 320, pero aquí hay algo muy interesante que hay que analizar. Se habla de $300 por parte del industrial, se habla de $10 aproximadamente del gobierno federal, se habla de $10 del gobierno del estado, pero hay un elemento importante que tenemos que analizar y revisar con las empresas que entraron en este esquema de comprar coberturas. Si se compraron coberturas call, que son a la alza, ya podríamos tener 7 hasta $10 más, y esto nos puede llevar a una buena cantidad. No es lo que se requiere, no es lo que está esperando el productor. ¿Por qué? Porque si es correcto, si es real, de que las afectaciones por el clima en Mexicali y en el Valle de San Luis nos va a afectar una o una y media tonelada, por hectárea, estamos hablando de que no va a haber precio que pueda alcanzar para darle una rentabilidad al productor. Repito, tenemos que estar muy atentos en esto del mercado. ¿Por qué? Porque cuando me preguntan, oye Guadalupe, ¿puedo vender? La primera pregunta que les hago es, ¿cuánto más tienes que vender? No, pues tengo 2 pacas o tengo 3 pacas. Mi sugerencia es, porque luego me preguntan, ¿qué precio crees que pueda llegar? Hablando el ejemplo del algodón. Pues, según mis datos, según mis números, según lo que sigo en los comentarios, el algodón puede llegar a $88. Entonces me dice, pues me espero y vendo las 3 a 88. No, porque si entran los especuladores, le comenté a esta persona, puede ser que tú pierdas esos 3, por esperar $2 puede ser que pierdas más, como sucedió. Entonces, le sugerí, vende una y media o vende dos y deja una paca para estar pues esperando un mejor precio en el mercado. Los datos de Luzda es que vamos a ver un mercado al alza. El mercado reaccionó de una forma inversa. ¿Por qué? Porque los especuladores entraron a recuperar su ganancia o a rescatar ganancias. Esto es normal y es algo que tenemos que estar acostumbrados a que pase en el mercado. El reporte de Luzda positivo el de mayo, vamos a ver en esta semana cómo reacciona. Los precios que nosotros creemos que van a ser positivos, solamente tenemos que esperar, estar atentos y recuerden que la primera obligación, o más bien la obligación que debe tener el productor, primero buscar no perder. Segundo, vámonos a ganar y buscar mejores opciones en el precio a través de ventas anticipadas en el mercado, sobre todo en el algodón que te permite estar haciendo estas operaciones. Vamos a seguir en estos temas de los especuladores, las bolsas, los portafolios de inversión, para saber cómo se va a mover el mercado con estos tipos de actores que siempre han jugado y siempre van a jugar en el mercado. Brian, si te parece, vámonos al siguiente corte y vamos por la última media hora de este subprograma Visión Agropecuaria. Adelante, Brian.
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3: Con el tema de los precios que el aviso por parte de SADER hizo el conocimiento de los productores de que era los 44 dólares de las bases de trigo panificable más lo que es el precio de 285 más 15 dólares de la industria más 10 de la SADER más 10 del gobierno del estado. Quisiera escuchar y aprovechar una entrevista que hizo la licenciada Orfalinda Hinojosa en su programa o su portal Infocampo BC, en donde entrevista al señor Arturo Beltrán Serrano, agricultor de la zona allá de lo que es las Zacatecas por aquellos rumbos. Bueno, vamos a conocer su sentir, su manera de pensar con respecto a este tema y regresamos después a la siguiente media hora. Adelante, Brian, con el tema de que los agricultores rechazan la propuesta de la industria molinera.
4: Como ofensivo consideró Arturo Beltrán Serrano, integrante del Consejo Estatal de Productores de Trigo de Baja California, la propuesta de 285 dólares por tonelada del cereal propuesto por el presidente Canimolt Felipe de Javier Peña Dueñas durante una reunión celebrada por representantes del gobierno del estado y productores de trigo en días pasados.
5: En sí no fue una oferta, solo fue una plática porque no dejamos que nos hicieran la oferta. Cuando nos dieron el precio se nos hizo ofensivo y le dijimos rotundamente un no. El precio que se nos ofrecía era, eran 285 dólares después de una exposición de una serie de temas de la sobreproducción del trigo a nivel mundial, el cual nosotros entendemos claramente, ¿no?, que hay una sobreproducción a nivel mundial, pero lo que no entendemos es por qué se nos sigue comparando con ese tipo de trigo que traen de baja calidad con el trigo que nosotros sembramos, el cual todos sabemos perfectamente que está muy por encima en cuanto a calidad de los trigos de temporal que están trayendo a las diversas partes del mundo, principalmente de Estados Unidos. Entonces, sí fue una oferta vacía, no dejamos que trascendiera porque se nos hizo ofensivo. De hecho, se platicó con ellos que primero fueran a Sonora para que ellos les dieran la misma respuesta que les íbamos a dar nosotros, que era un rotundo no, y nosotros le dijimos que preferíamos platicar más adelante.
4: El también delegado del Frente Nacional para el Rescate del Campo Mexicano en el estado explicó que fueron firmes con el representante de la industria molinera de trigo en asegurar que esperarán el informe emitido por la Secretaría de Agricultura de Estados Unidos sobre la producción del cereal en el vecino país, ya que existen fuertes rumores de que la producción será menor en el ciclo 2026-2027 que el actual.
5: Ellos iban a anunciar en estos días, porque se escuchaban fuertes rumores, una caída en la producción de trigo en Estados Unidos, que iban a bajar sus márgenes de producción. Entonces le dijimos que nosotros nos queríamos esperar unos días a ver cómo resultaban, porque si bien sabes, las últimas semanas ha tenido una tendencia a la alta en los precios de los trigos, nada menos. Hoy amaneció con 249.53 dólares, más las bases, y anda rondando los 300 dólares, muy por encima de lo que se nos estaba ofertando. Por lo mismo decidimos esperarnos y se proyectó una reunión entre 10 y 12 días después de la reunión esta que tuvimos para volver a charlar. Ya se nos han hecho propuestas, le han hablado a Horacio, le ha hablado a Felipe de Peña, le han mandado mensajes, le han estado en comunicación, pero no traemos nada en concreto. La decisión se tiene que tomar en decisión con todos los productores, y lo que sí te aseguro que tiene que estar por arriba de los 300 dólares, ¿no?
4: En cuanto a los rendimientos por tonelada del cereal, hasta el momento Beltrán Serrano manifestó que arrancaron bajos, al igual que en Sonora.
5: Vamos por el mismo camino. los compañeros que ya empezaron a brillar, que son los tribus de noviembre, diciembre, ha sido un caso muy aislado por ahí nomás, o dos que han tenido rendimientos arriba de 6, 7 toneladas. La mayoría anda baja en producción. Tierras de 7 toneladas les están dando 4. Entonces sí, es alarmante. Es algo que en la reunión pasada con los diputados estatales fue algo que yo les expuse, que se miraba venir una crisis por la falta de rendimiento y de rentabilidad. Fue algo que yo les expuse en su momento y ya habían mirado o prevenido esa catástrofe que se nos venía todo el territorio fiscal por el bajo rendimiento.
4: Beltrán Serrano subrayó que buscarán obtener un precio como mínimo de 6,500 pesos por tonelada, sin embargo, desean llegar a los 7,050 pesos, al igual que en el panificable. Además, se buscará un mayor beneficio para los productores, pues también se negociará un monto por proteína y flete como se ha hecho en ciclos anteriores.
3: Continuamos en este su programa Visión Agropecuaria 1120 AM aquí por MBS Radio. Recuerden que estamos el día 16 de mayo, estamos transmitiendo desde Tepic, Nayarit, y vámonos con el cierre del programa a hablar de los mercados agropecuarios. Una semana que arrancó con gran euforia, en donde vimos alzas bastante, pues podríamos decir récord, que no me había tocado ver, pero el cierre terminó siendo completamente distinto. Los granos comenzaron la semana con un alto impacto, pero terminaron con golpe seco contra la realidad. Podríamos decir, como este dicho callejero, los mercados tuvieron un arranque de caballo brioso, pero una detención de burro franco, no me acuerdo cómo va. Bueno, pues así estuvieron los mercados. Las expectativas de los acuerdos comerciales entre Estados Unidos y China elevó el optimismo de los fondos especulativos, pero la falta de resultados provocó una fuerte liquidación de posiciones. Una vez más queda demostrado que los mercados hoy reaccionan más rápido a las expectativas que a los propios fundamentos. En el trigo, miren, aunque los precios terminaron la semana todavía arriba respecto a la semana anterior, el mercado sufrió una fuerte toma de utilidades después de alcanzar los máximos de 2 años. Kansas cierra 248.30 por tonelada, avance semanal de $4.50, pero andábamos con doble dígitos. Si hablamos con términos de básquetbol, andábamos arriba de doble dígito. Chicago cierra $227.45, un alza de $6.15. Minneapolis cierra $249.31, un alza de $2.58. La presión vino principalmente de la liquidación masiva de los fondos tras la decepción por la reunión entre Estados Unidos y China. Sin embargo, el mercado sigue sosteniéndose en niveles históricamente elevados. La razón, el USDA sorprendió esta semana con una previsión a la baja para la cosecha de trigo invernal americano, mientras la sequía continúa deteriorando condiciones en la llanura sur. Es decir, aunque hubo venta especulativa, el problema climático sigue vivo. Eso limita las caídas más agresivas. Se creía, pero le pegó duro el fin de semana. Y hablando de duro, el trigo duro, el mercado sigue atento con la siembra de Estados Unidos. Los precios libre a bordo sigue Toronto, $295, el Golfo de Texas, $300 por tonelada. En Canadá la siembra avanza relativamente bien, aunque todavía con retraso respecto al promedio histórico. Hay preocupación por zonas secas en el sureste de Saskatchewan, allá en Canadá, mientras otras regiones muestran mejores condiciones. Pero el dato importante, y aquí, ojo, viene desde el norte del África, que aquí en Mexicali y San Luis, estos países también, en Sonora, eran los clientes número uno para México, el norte del África. Las perspectivas productivas en Argelia, Marruecos y Turquía siguen mejorando significativamente. Esto puede convertirse en un factor bajista para el mercado internacional. Incluso Argelia ya realizó compras importantes, 400,000 toneladas de trigo duro entre 327 y 330 dólares por tonelada puesto en el destino. La expectativa es que gran parte de ese trigo provenga de Canadá, aunque también podría entrar producto americano. Aquí el mensaje está claro. El mercado del trigo duro está entrando en una etapa donde la competencia internacional será más agresiva. El maíz, donde el mercado cayó un mínimo de un mes. El precio septiembre de 2026 se ubicó, cerró el viernes 182.27 dólares por tonelada, una baja semanal de 5 dólares con 83 centavos. El maíz fue golpeado directamente por la frustración tras la cumbre Trump y Xi Jinping. Los fondos especulativos habían apostado fuerte esperando anuncios de compras agrícolas chinas, pero no llegaron. Y cuando eso ocurre, los fondos salen rápidamente del mercado. Incluso analistas americanos reconocieron públicamente la decepción del sector agrícola, porque muchos esperaban que China anunciara nuevas compras importantes del maíz amarillo, o del maíz americano, perdón. Ahora, el mercado vuelve a concentrarse en dos factores: la tensión geopolítica entre los Estados Unidos e Irán y el clima en el cinturón maicero. Las lluvias en Iowa, Minnesota y otras zonas podrían retrasar los trabajos del campo, pero también aportar humedad importante para los cultivos recién sembrados. Y aquí, un punto estratégico: México. Nuestro país sigue siendo uno de los principales compradores americanos de maíz, y esto continúa siendo un elemento clave para sostener la demanda. Soya. La soya cerró con una fuerte presión. El contrato de mayo 2026 cerró a 432.48 dólares por tonelada, una caída semanal de 11 dólares con 39 centavos. El mercado fue golpeado luego de las declaraciones del secretario del Tesoro americano, Scott Bessent, quien afirmó que China ya tiene prácticamente cubiertas sus necesidades de compras de soya americana. Eso enfrió completamente las expectativas del mercado, porque muchos inversionistas esperaban nuevas adquisiciones masivas por parte de China. Pero además, hay otro problema. Brasil sigue ofreciendo soya muy barata después de una cosecha récord. Eso reduce todavía más la competitividad americana. Así que hoy, la soya enfrenta un mercado con suficiente oferta global, menor entusiasmo comercial y una fuerte competencia sudamericana. En el algodón, el comportamiento fue lateralmente bajista. Los futuros continuaron atrapados en un mercado sin fuerza suficiente para sostener una recuperación. Los precios, en diciembre de 2026 cerró 81.89 centavos el quintal, una baja de 2 dólares con 59 centavos el quintal. Marzo 2027 cerró 82.53 centavos el quintal, una caída de 2 dólares con 53 centavos. El reporte del WASDE, del oferta y demanda del USDA, confirmó que lo que muchos operadores esperaban: oferta suficiente, inventarios cómodos y demanda todavía débil. Y mientras no exista una recuperación clara en el consumo textil global, será complicado ver un rally sostenido en el algodón. El mercado seguirá reaccionando principalmente a las exportaciones americanas, el clima y la actividad de textil en Asia. Pero por ahora, el escenario sigue siendo lateral, con sesgo ligeramente bajista, perdón. ¿Qué es lo que podemos esperar esta semana? Primero, los mercados agrícolas están extremadamente sensibles a la política internacional. Segundo, los fondos especulativos siguen dominando buena parte de la volatilidad. Y tercero, aunque hubo presión bajista en esta semana, los riesgos climáticos todavía no desaparecen. Por eso el mercado sigue nervioso, porque basta una sequía más intensa, una tensión geopolítica o un cambio de demanda de China para que los precios se vuelvan a mover con fuerza. En pocas palabras, hoy el mercado no está tranquilo, simplemente está esperando el próximo detonante. Hasta aquí la vamos a dejar, vamos a esperar qué es lo que pasa con los mercados. Le digo, es muy volátil lo que está dándose en los mercados. ¿Qué les puedo decir? A mí me sorprendió el repunte que tuvo hasta 86 dólares pasar el precio de $86, el precio del algodón, y después de desmoronarse, es frustrante. Yo lo sé, para los productores que estén esperando un buen precio y que caiga de esta manera, pero sabemos de lo que el mercado nos puede reparar, o que nos puede esperar, perdón, cuando es muy volátil. Ahora, la parte positiva, hablando del trigo, es que tenemos que ver, ya el trigo cristalino ya no depende de Chicago, ya no depende de que si baja o suba. ¿Por qué? Porque ya se determinó un precio de referencia. Y cuando les digo precio de referencia, es que si llega a suceder, por ejemplo, un tema de una gran sequía en Kansas, y eso haga que lo siga el mercado Chicago, un gran problema climático en Canadá, un problema climático en lo que es la Rusia, estamos hablando de que el precio se puede ir alto, puede aumentar, y nos puede llevar a precios mejores a lo que pudiera darse con el apoyo del gobierno federal, con el gobierno estatal, con estos precios que está dando la industria. Pero se me hace muy, muy difícil, porque el mercado del trigo cristalino no ha aumentado. La mayor parte de las diferencias de los precios, o más bien la diferencia del precio cristalino, se ha centrado en las variaciones del tipo de cambio dólar con euros, y con la baja o la alza de los costos de los fletes de los buques, todo lo que es la logística para hacer llegar este grano a Europa o al norte del África. Entonces, se me hace muy difícil que se pudiera dar un impacto positivo a los precios en el trigo cristalino para que pueda superar estos casi $320 que se les está entregando, o se les va a entregar por su trigo cristalino. ¿Qué es mucho, es poco? Ya lo sé, va a depender de la inversión que tengas o que tenga cada productor, pero no va a haber más, creo que no va a haber más. Ojalá que hubiera, ojalá que se diera que un buen ingreso para el productor, pero creo que deben de tomar los datos de los 320. En cuestión del panificable, aquí sí deben de estar atentos a que si aumenta el precio, hay que vender lo menos que le puedas dejar, que el gobierno federal te lo vaya a entregar, es mejor. O sea, no, es mejor pájaro en mano que esperar un año a que el gobierno te lo entregue. Entonces, el productor que tiene trigo panificable debe de estar atento en esta parte del precio para luego vender y esperar menos del gobierno federal, 6 meses, un año, no lo sé, pero ya no te afecta tanto que esperar una gran cantidad. Con respecto al algodón, creo, estoy seguro, que esto no va a ser ya lo último que veamos, tanto para arriba como para abajo. Es muy volátil en este momento el algodón. ¿Por qué? Porque no ha aumentado la demanda, la industria textil no ha crecido, sigue el tema económico muy fuerte, porque tanto China, la India, Pakistán, Turquía, que son los grandes proveedores de Estados Unidos, están detenidos, no aumenta el consumo de pacas porque Estados Unidos tiene una recesión, tiene un tema de inflación, y eso hace que no crezca la compra de pacas de algodón. China no sale a comprar, tiene los inventarios todavía en buenos niveles, y eso también ha hecho que los precios se mantengan, se detengan, y no haya lo que miramos llegar hasta arriba de $90, que según ciertas personas que conozco que manejan bastante el tema del algodón, me aseguraba de que fácilmente iba a llegar a $90. Entonces, me daba un dato muy importante, que son las compras de los contratos, la venta de los contratos que tienen los intermediarios, la entrada de los intermediarios al mercado, y esto me convenció cuando empieza a crecer y llegar hasta $86. Pensé que íbamos a llegar a esta semana a los $90. Estaba confiado de que iba a llegar. No fue así. Tenemos que esperar a que el mercado reaccione de nuevo, que se va a dar a través de los contratos de los intermediarios que se adelantaron en la compra de contratos cortos, y ahora los van a tener que vender, van a tener que deshacerse de estos contratos, y esto va a provocar que aumente. Ahora, nos hablan de una mejoría de la producción de Texas. Hasta este momento no ha habido todavía una información correcta de que sí se está dando la producción en Texas. Recuerden, en Texas puede todo mundo sembrar y le interesa sembrar, porque a la hora de que no haya piso, a la hora de que no esté seco, que no haya agua porque son temporales, bueno, ahí entra el seguro y le paga al productor americano, cosa que no sucede, que no se da aquí en México. Entonces, tenemos que esperar todavía el reporte de junio para conocer exactamente qué es lo que está pasando con la producción de Estados Unidos. Las hectáreas que se sembraron en México es muy poca, no, en este momento no pintamos, y cuando traíamos 30, ¿cuánto le puedo decir? Unas 50,000 hectáreas en México, yo creo que más, con Chihuahua, con Coahuila, con Tamaulipas, Sonora y Baja California, traíamos una buena cantidad de pacas, no pintábamos, no impactábamos al mercado. En este momento no creo que podamos impactar, por lo menos aquí en el Valle de Mexicali vamos a tener alrededor de 4,500 hectáreas, no impactamos. Son unos, ¿cómo les puedo decir? Pues unos personas que se animaron a sembrar a pesar de que estaba abajo de los $70. Hoy, ya, aunque haya bajado a estos precios que tenemos en puerta, pero al final de cuentas seguimos con buenos precios comparado con el ejercicio de la cosecha anterior. Aquí vamos a dejar los mercados. Quiero agradecerle a Brian Cárdenas por su apoyo. Tuve la necesidad de venirme a Tepic, Nayarit, acompañar a mi suegro Alfonso Sagno por el fallecimiento de su sobrino, y pues el agradecimiento a la familia Ledón Rodríguez, que nos permitió estar aquí en su casa, y bueno, todavía nos permite y todavía nos lleva a grandes lugares y a conocer esta gran ciudad que es Tepic, Nayarit. La verdad es un paraíso precioso, está esta ciudad, y pues a toda la familia, ¿no? De que están aquí en Tepic, familia Adachi Rodríguez, Ledón Rodríguez, Rodríguez Agno, a todos los que nos han atendido aquí en Tepic, muchas gracias por su hospitalidad, gracias por... Yo tenía buen rato que no venía aquí a Tepic y me ha atendido de maravilla. Gracias, Brian, por esas atenciones, y pues como siempre, si que mando los saludos de fin del programa, al Tonicho, Juan Antonio Angulo, a Laura Ramiro, Checo Obies, Brenda Camargo, Demetrio Benítez, José Juan Dojaques, José Luis Robles, Orfalinda Hinojosa, Cosme Collignon, También Víctor Martínez Ceniceros, Jesús Vargas de Chuy, Guillermo Monque, mi compadre, ¿quién más? Héctor El Güero Soto, Adriana Villalobos allá en Hermosillo, Alejandra Ledón aquí en Tepic, que va de viaje, Alejandra, que le vaya muy bien ahí en el barco, al Javier Félix, Pati Galván, Gilberto Estrada, Yambo Rodríguez, y estoy seguro que David Rodríguez va a ser el primero en conectarse, ojalá que nos comparta, Norma Sol, la contadora, el médico Víctor Hugo Lozano, Ramiro Gálvez en San Luis Río Colorado, Rafael Méndez, ingeniero, Ana María Camacho, Héctor Padrón, don Mario Soto, y Mario Soto Jr., el negro, un saludo, Lorenzo Lepro, ¿quién más? Arturo Galván Álvarez, Yajaira Díaz, Luis Ángel Sainz, Martina Méndez, Armando Silva, Antonio Rodríguez, el ingeniero, pues a todos los que siempre, Temoc Espinosa, Temoc, repórtate, ojalá que ya te esté yendo mi hermano Ramón Galindo, Rosy Rodríguez, gracias a todos por, después muchos se conectan en la mañana, le madrugan, otros, pues, lo ven después, don Carlos Medina, ya le di mi opinión con el juego de Pumas con América. Sí, el América perdió, no me gustó cómo jugó Pumas. De hecho, aquí comenté que Pumas no creo que llegue a la final. Ya perdió con Pachuca. Vamos a ver cómo le va Cruz Azul Guadalajara. Creo que entre esos dos, del que gane se va a dar un buen entre con Pachuca. Creo que si Pachuca va a pasar, no sé si me equivoque. Para toda la gente les puedo decir que soy Puma, pero no me gustó el actuar del equipo Pumas. Así que Carlos Medina, estamos pendientes ahí con lo que tenemos el otro fin de semana. Santos Estrada, Mari Cervantes, gracias a todos. ¿Quién más me falta? Ya dije José Luis Robles. A ver, ¿quién más? ¿Quién más me falta de los que siempre están anotándose? Gracias a todos, gracias por conectarse. Hay que ponerle like ahí al programa, y pues ya estaré, Dios mediante, como siempre me dijo mi padre, que me despidiera con ustedes. Si Dios me da vida, me permite estar aquí con ustedes la próxima semana, aquí vamos a estar en su programa Visión Agropecuaria 1120, aquí en MBS Radio. Brian Cárdenas, muchas gracias. Ahí estamos pendientes. Padre, que te haya gustado el programa. Hasta luego.
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¿Por qué tener un conejo como mascota? Hay amantes de perros y gatos, pero desde hace unos años la moda por tener conejos como mascota ha incrementado. Y es que no solo son una especie muy curiosa, sino que tener a este animalito como mascota puede tener diversas ventajas. Los conejos son animales muy inteligentes y si se les acostumbra son muy dóciles, cuesta poco mantenerlos, padecen pocas enfermedades transmisibles de animal a hombre y no necesitan tantos cuidados veterinarios. También si se les acostumbra, suelen ser muy cariñosos y no temen el contacto con la gente, entienden si les pones un nombre y son fieles a su dueño. Además, no necesitan baños de forma especial ni mucho menos seguidos, lo único que hay que hacer es cepillarlos. Por otro lado, existe una gran desventaja, pues su vida es muy corta, además de que son propensos a accidentes, ya que sus huesos son muy frágiles por lo que pueden lastimarse fácilmente. 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

0: ¿Sabes qué le pasa a tu cuerpo si tomas refresco todos los días? Los refrescos son un deleite que todo mexicano disfruta en sus comidas, pero ¿sabías que, a pesar de tomar bebidas light o reducidas en azúcar, puede traerte problemas de corazón y obesidad? Tomar dos o más de estas bebidas a la semana generan el doble de riesgo de padecer cáncer de páncreas, de acuerdo con una investigación publicada por Cancer Epidemiology, Biomakers and Prevention. Además, genera un aumento de peso, exactamente medio kilo a la semana, debido a las cantidades de azúcar que contiene. En tu salud bucal tendrás caries, que si no son tratadas de buena manera, pueden desarrollar infecciones y pérdida de los dientes. Y uno de los más graves es que al tomar demasiado refresco, tendrás un aumento en los niveles de glucosa, lo que genera diabetes. 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